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Oye, negra, ¿te puedo hablar? 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

Hola, mis queridos y amadas desvelados, sean ustedes bienvenidos en este jueves bajo 11 de junio del 2026 a esta su estación amiga digital láser. En este día que se inauguró un evento deportivo a nivel mundial y donde México es parte de una trilogía de sedes. Entonces, pues vamos a festejar que en lo particular, pues a mí me causa mucho placer porque México nuevamente se pone... Sí, está exhibido ante los ojos del mundo por su cordialidad, su amabilidad, el amor que normalmente todos y cada uno comparte con los visitantes, con los equipos participantes, con todo el mundo, ya sea a nivel físico y a nivel transmisión. Y eso nos da la oportunidad de mencionar que debemos... sí, que debemos y que queramos compartir la esencia que tiene el mexicano con el mundo entero. Y qué mejor manera de festejar que con buena música, buen rock. Y por tanto, ¡au! Pues vamos a seguir disfrutando.

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0: Esta es nueva. 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

Gracias.

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0: Esta es nueva. 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
1: ¿Qué tal, amigos? Tengan ustedes muy buenos días. Gusto de saludarlos. Oiga, hoy día, en la mañanita cayeron unas gotitas acá en nuestra comuna de Casablanca, pero ya está despejado, no despejado del todo, pero tenemos una temperatura de 16 grados. Puede llegar a 18, pero 2 grados o 3 grados más no va a influir mucho. No esperábamos que esta mañana nos cayera algo de agüita. Bueno, se necesita agüita, mucha agüita, ¿no es cierto? Porque sin agua, ¿qué vamos a hacer? No lo vamos a poder bañar, no vamos a poder beber, no los bebés no, tampoco ya, así como este bebé que anda por aquí, ya, pues, sale. Oiga, anda por acá, un chistosito me anda. No, no es el monito, ¿eh? El monito ya acaba de irse. Gracias, amigo monito, que es muy buen programa, ¿eh? Oiga, ¿y qué tiene tanta energía? Bueno, usted sabe que cuando va al zoológico, uno tiene cualquier animalito. No le estoy diciendo animal a él, sino que tiene jirafa, cocodrilo, leones y todo lo demás. Y los monitos son los más graciosos, ¿eh? 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Le dijeron muchas gracias, cómprate otro. Bueno, vámonos con la música, acá en Radio Club 22.cl, la 106.3 en Casablanca, Digital Láser en México, y Caleta Quintay, la 106.7.

12:40, en la sintonía de la mejor Radio Club 22.cl, la 106.3 en Casablanca, Digital Láser en México y Caleta Quinta y la 106.7. ¿Eh? Viernes 12, ¿a quién saludamos hoy? A ver, vamos a buscar. Onofre, ya están de onomástico, muchas felicidades. Habían caído unas par de gotitas, unas lágrimas ahí a todos los Onofre, pero donde no cabe más mercadería es en Supermercado Dorita, que está ubicado en plena Plaza de Quintay. 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Bueno, sigamos en la sintonía Radio Club 22.cl. Este es El Último Beso.

0: 13 horas con 12 minutos. Bueno, así ya estamos terminando la primera parte de Son Recuerdos acá en Radio Club 22.cl, la 106.3 en Casablanca, Digital Láser en México y Caleta Quintay, la 106.7. Ya se nos viene ya lo que es nuestra música folclórica acá en Radio Club 22.cl. 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Después de algunas gotitas, asomó un poquito el sol, pero se volvió a nublar acá en nuestra comuna de Casablanca. ¿Cómo estará por allá por Quintay, El Batro, Melosilla, todas esas partes? ¿Habrá caído algo de agüita? Bueno, eso lo vamos a saber en otra ocasión.
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Oiga, pero es que este celular, coño, usted sabe que sale re caro ya.

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1: 13 horas con 58 minutos, así estamos finalizando por esta semana lo que es folclore y música del recuerdo a través de Radio Club 22.cl, la 106.3 en Casablanca, Digital Láser en México y Caleta Quinta y la 106.7. Ya tenemos que entregar ya para que se nos venga la tarde simpaticona con Ricardo Castro Salazar. 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Por su atención prestada, muchísimas gracias y será hasta el lunes.
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Ya estamos en vivo y en directo desde el Valle de Casablanca. La tarde simpaticona. En esta jornada de día viernes. Aquí estaremos las próximas tres horas. Métale cumbia, métale rancheras. Y también su bloque romántico. Desde el Valle de Casablanca, Quinta Región. Y por todas las plataformas que ya vamos a dar a conocer, le damos la cordial bienvenida. Cielos parciales a esta hora en el Valle de Casablanca. Incluso tempranito cayeron sus gotas. Después salió el sol, después se nubló. Ahora hay un poco de sol. El clima está igual que el locutor. Bipolar. Vamos a saludar a nuestros queridos sponsors, a quienes hacen posible este espacio que se emite de lunes a viernes de 14 a 17 horas.

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0: 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Saludos a don Pablo, a la señora Bertita. 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

0: Vamos a saludar a los medios que se unen a esta transmisión. En vivo desde el Valle de Casablanca. Estamos a través de mi página de Facebook, Ricardo Castro Salazar. No se les olvide darle me gusta al en vivo. Estamos en vivo a través del Facebook de Canal 74 de Placilla. En el Valle de Casablanca, 106.3 FM. En Quintay, 106.7 FM. Radio Caleta de Quintay. En Valparaíso y en Viña del Mar, en la 101.3 FM Club. En Laguna Verde y Placilla, 97.5 FM. Radio Interactiva. Estamos en la región metropolitana, en la comuna de Pedro Aguirre Cerda, en la 106.7 FM. Radio Doble Cero. Estaremos hasta las 4 de la tarde de Chile a través de Radio Digital Láser México. Hoy estaremos solo 2 horas para México, ya que después viene un programa de Argentina. Estamos también a través de Radio Club 22.cl y estamos en la Radio Tropical Chile, en tropical.cl, tropical con K de kilo. ¡Ay, que no se me olvide la gente linda! Que no se me olvide la gente linda del TikTok. Arroba Richie Castro 255. El Joaquín quiere saludar a la señora Gladys. Jimenita del Carmen, hola, ¿cómo está? Muy buenas tardes, que tenga una excelente tarde, llena de bendiciones, gracias. El amigo Aníbal desde Argentina. El amigo Parragués desde Santa Cruz, hola, hola. Talento de amor, hola, hola, ¿cómo les va?
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0: Desde Calera de Tango, Gabrielito Gamboa.
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0: Giselle Silva, hola. Mari Pizarro desde Guayiguay, que allá en la cuarta región. Miguelito Candia, desde Traiguén. Buena, Miguelito, buenas tardes. Desde Traiguén, nos vamos a la cuarta región, a La Serena. Ahí está la parientita Ingrid Salazar. El amigo Moisés de San Felipe, lo vi por ahí. El amigo Jorgito de Quillota. En La Serena hay un lindo día. Hernán Contés. Desde Coquimbo, hola, hola. De Coquimbo soy.

0: Acá tenemos cielos parciales en el Valle de Casablanca.
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0: María Elena Osorio. Hola, ¿cómo le va? Buenas tardes, nos está viendo por el Facebook. Muy buenas tardes, don Ricardo, acá esperando su programa. Que tenga una linda tarde de viernes. Un buen fin de semana. Y ahí me la piden los románticos para no equivocarme, ¿ya? Está bien abrigado, hace frío, calor. Por acá hace frío. En la quinta región. Y allá en la comuna de Lo Prado. Donde tiene que estar heladito es por allá en Valdivia. Allá está la señora Jacqueline Calderón. Hola, Ricardito, saluditos desde Valdivia. Llueve mucho por estos lados. Bendiciones para usted y su familia, muchas gracias. Mande agüita para acá, mire que, bueno, en la mañana cayeron sus gotas. Dicen que la próxima semana llueve. ¿Será así? Dicen que por ahí por el jueves. Incluso el día domingo por ahí dicen. Dicen pues. El amigo Antonio nos está viendo desde Valdivia. Buen amigo Antonio. ¿Es verdad que está lloviendo por esos lados? Margarita, hola, ¿cómo está? Saludos de acá, desde Renca. Llegó Margarita. Saludos para la señora Luzmila Molina.
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0: La señora Luzmila dice que en Chillán está lloviendo fuerte. No me diga.
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0: Ideal para tomarse una malta con harina. Malta con huevo. Un buen jote.

Oye, haciendo una encuesta, rápidamente, una encuesta bien rápida por el TikTok. Nos ve más la gente del sur, del norte, con suerte, la Pitbull ahí de la cuarta región y Carmencita Araya de Antofagasta. Y el resto es pura gente linda y hermosa allá del sur. Anita desde Tropiconce. Saludito desde Concepción. Hola, buenas tardes. ¿Dónde están los mejores completos en Concepción? En la Fuente Alemana. Y los Chop también. Hola, hola desde Santiago. ¿Cómo está el tiempo por allá en Santiago? Aquí en la quinta región, en Casablanca City, tenemos cielos parciales. Abelito, desde la comuna de Lumaco. No me diga, harta lluvia por allá. Nosotros y soy yo solo. Aquí desde el Valle de Casablanca, de la quinta región. Estamos por la ruta 68, a media hora de Valparaíso, Viña del Mar, a una hora de Santiago, a media hora de Algarrobo, El Quisco, a media hora de Quilpué, Villa Alemana, a 20 minutos de Curacaví. Desde Mehuín, el amigo Antonio. Recuerden el Facebook, darle me gusta al en vivo. Hoy día me he ido en puro saludo nomás. Y allá en Guayihuayca, ¿cómo amaneció el tiempo? Montserrat Álvarez, desde Victoria.

0: El más 569-3875-1715. Más 569-3875-1715.
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0: Más 569-3875-1715. Margarita acá en Renca nublado con una temperatura de 19 grados.
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0: Margarita, hoy día, a ver, yo soy adivino. Me voy a concentrar. Margarita almorzó tallarines hoy.

Saludos, don Richie, ya terminé la pega en Yay Yay. Ahora voy rumbo a San Felipe. La señora María Elena. Aquí hace frío en Los Prados, con 17 grados.

0: Dijo mi mamá que sea más alegre y que hable más. Hoy se ha hablado desde el comienzo. Mi hermana apareció por ahí. Mauricio Tapia, con mucho frío y un poco de dolor de cabeza. Verónica Vera, saluditos para la familia. Y Nostrosa Arriola de Casablanca.
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0: Bernardito Arao nos está viendo por el Facebook. Allá en Quilpué está trabajando Bernardito Arao. Hola, amigo Ricardo. Acá nuevamente trabajando y escuchando la tarde simpaticona. Saludos y que tenga un excelente fin de qué de semana. Un abrazo, amigo. Váyase con calma, acuérdese. Acuérdese que hace poco le limpiaron la arteria.
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Recuerde que estamos de lunes a viernes de 14 a 17 horas desde el Valle de Casablanca, la tarde simpaticona. Como dice el mono, la tarde sin patipiola. Déjeme saludar a la señora María Andrade. Hola, buenas tardes, Ricardito, ¿cómo está? Dice, tratando de salir de un virus respiratorio que te...

0: Saludito para la señora María Andrade. De allá del sector Esmeralda.
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0: Saludito para Ruth Romero.

0: Hardy Silva, ¿cómo estamos? Un saludito a mi abuelita, dice. Está al ladito en Guayihuaica.
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0: Domingo a domingo.
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0: Domingo a domingo. Ahí apareció Mónica Ramos.
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0: Hola, ¿cómo está? Bien.

Estamos en vivo desde el Valle de Casablanca, la tarde simpaticona, por todas las plataformas, en esta jornada de día viernes. Viernes 12 de junio.

0: ¿Por qué no la ha tocado de esta manera, pariente?
1: Ya, pues, Mili Rodríguez Cabrés, pues. Y la saludamos ayer, el mismo saludo de ayer. Séguese, locomazo.

Jorgito Enrique apareció el perdido. Hola, don Ricardo. Mándenle un saludito a mi nieta Anaís, que está acostadita la flojita. Escoba. Saludos para la Anaís. A levantarse, Anaís.

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0: El negrito Juan quiere una canción linda para saludar a su amiga Roxana.
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Cristian Carrasco, desde Rengo City. Hola, hola. ¿Cómo están las cosas por allá? Mili Rodríguez dice, no, me gustan las canciones románticas. Andreita desde Pirque. Hola, buenas tardes. Saluditos desde el Valle de Casablanca. Recuerde que estamos en Valparaíso y en Viña del Mar también. En la 101.3 FM Club. En Laguna Verde y Placilla 97.5 FM. Estamos en la región metropolitana, en la comuna de Pedro Aguirre Cerda. En la 106.7 FM, Radio Doble Cero. Estamos en la Radio Tropical Chile, en tropical.cl, tropical con K de kilo. Estamos en Radio Club 22.cl también. Radio Club 22.cl. Estamos en Quintay, en la 106.7 FM. Estamos en mi página de TikTok, arroba RichieCastro255. Estamos en mi página de Facebook, de Ricardo Castro Salazar. En el Facebook de Canal 74 de Placilla. Y por supuesto acá en Casablanca, en la 106.3 FM. Saludos para Manuel Feliciano, que andaba trabajando, me dice Richie. En la mañana me dijo, Richie, mándame un saludito que te voy a escuchar. Como todos los días, me dijo. Saludos para Manuel Feliciano. Buena, Chano. Échale algo a la garganta, gancho. Hola, Jovita, desde Angol. ¿Dónde es Checho? ¿Dónde están las mejores frutas y verduras? Allá en Maipú. Saluditos para Carolina Navalón. Guaro. Jorgito Enrique dice, mi nieta Naí quedó fascinada con el saludo. Ella será futura abogada. Ah, mire qué bueno.

0: Denle un saludito a la señora Inesita de Angol. Pero claro que sí, pues saludo a la señora Inesita de Angol.
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0: Zorrito desde Puerto Natales. Con mucho frío bajo cero. ¿Cayó nieve por allá o no? Ayer, antes de ayer por ahí, ¿o no?
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0: Si nevó en Punta Arenas, en Puerto Natales, con mayor razón, ¿o no? Ahí están bajo cero. Allá se cargan al

0: Saluditos a la empresa Vitafot. Buenas, muchachos, ¿cómo están?
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0: En el metro no, todavía no anda tanta.

0: En Puerto Natales hay un lindo día con sol.
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0: En Punta Arenas está con manto blanco. Ay, pero deben estar bajo cero allá, ¿o no? ¿Dónde, Checho? Saludos para Michael.
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0: El pelador de la cebolla y de la verdurería, ¿dónde, Checho? Oiga, dele algo para la sea ese cabro.

Saludos a la familia Pinilla de Quinta Normal, de parte de Henry. Y en el Facebook, ¿cómo estamos? Bernardito Arao me dice que en Quilpué hay un lindo día a esta hora. Aquí hay sol, nubes y corre un viento.

0: ¿Cómo estás, Uni?
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lo antes posible, ¿verdad? En serio, lo antes posible. Mari desde Las Dichas. Hola, Mari. Allá no llegamos, pero esperamos llegar pronto en la 106.3 FM. Esperamos pronto llegar por esos lados. Llegamos aquí a Casablanca nomás.

Esperamos llegar pronto. Ahí volvimos con el internet. Martita Álvarez, hola, buenas tardes. Más helado que cantado de fondo. Saludos para todos los suyos. Si se puede, el mix de los hermanos Bustos. Ya, me comprometo después que ya se viene la romántica. Después de las 4, ahí colocamos los hermanos Bustos, ¿ya?

Estamos de vuelta con vamos a enganchar con algunas radios que se nos cayó el internet. El amigo Rodrigo, ¿cómo está, amigo, hoy día? Ya Richie fue a buscar el auto ayer a la comisaría y está sin llanta. Ya. ¿A cuál comisaría? ¿Dónde? Allá en Ñuñoa. Me lo manda por correo, Zuni. Don Cristian Sá también nos había ofrecido premios para la rifa. Don Cristian Sá. Sí, pues. O por Chile.

en la comisaría de San Bernardo. Ahí encontraron el auto del amigo Rodrigo, lo encontraron sin llanta. ¿Puedo mandar mi número de cuenta para la colecta? Llegaste tarde, pues, amigo Rodrigo, y estoy en campaña. Mira que la tarde simpaticona está. De tanto nadar vamos a morir ahogados a la orilla.

0: apareció el cantagoles de Lagunillas.
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0: Un saludito, dice, para mi hija, Carolina Catalán. Buen amigo Manolo, ¿cómo

Ricardito me dice, aquí estamos, Ricardito. Ya pronto por las canchas relatando los goles de las selecciones. Ojalá se dé. Vamos ahí. El Pachuco Belli, llamo Pachuco Belli. Sácate los cocodrilos del bolsillo, hombre. Una monedita al Cantagoles.

Muy buenas tardes, don Ricardo, ¿cómo está usted? Espero que tenga un maravilloso fin de semana junto a su familia. Aquí en Viña del Mar está caluroso. Ya, tranquilo. Ya voy a ir a verlo, justo mañana me toca de noche. Su regalo está presente, no como algunas personas que se olvidan de mí. Oiga, yo me comprometo, mire, me comprometo a la tarde, voy a buscar por ahí si tengo un pendrive y le voy a grabar música.

0: Esto no hace falta, amigo Rodrigo.
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0: esto no hace falta, dólares.

0: oiga, mío, anduvieron los marcianos botando el Facebook. Se había caído la cuestión, yo no lo puedo restablecerlo.
1: Sí, por la mañana se cayó Facebook, Instagram, WhatsApp. Yo dije, soné, por no decir otra palabra, me hackearon el Facebook. Y no, pues había caído Facebook.

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1: 15 horas, 1 minuto.
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Recuerde que a esta hora estamos con el bloque romántico. Solo baladas en español hasta las 4 de la tarde. Ahí pasaba Leo Dan. Continuamos con Marco Antonio Solís. Luego se nos viene La Oreja de Van Gogh.

0: Hola, Neguito Arao, ¿cómo sigue tu mamita?
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0: Hola, Neguito, ¿cómo sigue?

Hola, amiga Eve desde Linares. Por ahí a la presidenta del Club de Richie. Aquí estamos esperando el premio.

0: Recuerde que estamos en el bloque romántico. Saludito para Erika González. Jaimito Morales, hola. Don Cristian Sassi, escuché el audio. Alejandro Tapia, un saludo para mi primo Cristóbal. En un ratito más, dos Cristian ya, porque puse recién a Marco Antonio Solís. Y como me pidió Marco Antonio Solís, aguántese un cachito ya, para que nos suene a recital de Marco Antonio Solís. El amigo Toño nos pidió este temita en la voz de Richie y Power. Power, ¿o no? ¿Cómo es? ¿Cómo es la, Toño? ¿Cómo se llamará?
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0: Saludos para Luis Andrés Valladares.
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0: Que nos está viendo desde Cartagena City. Saludos a mi sobrina Renata Peña. En sus 15 años. De parte de su tío Luis Andrés Valladares, briseño. Ay, ay, ay.

Estamos a esta hora en el bloque romántico, las baladas en español hasta las 4. Hasta las 4. Mónica Ramos nos pidió esta canción, ¿o no? Mónica Ramos me pidió esta canción, ¿o no? Ando perdido yo. Parece que ando perdido yo.

0: Patito Alcamán. Erika González, saludito a mi amado Jorge Brioni. No es esa ya, no es esta canción. Pa' afuera entonces. Seguimos con quejas y pataleos.
1: ¿Qué horas? 16 minutos.
0: Mándemela por el Facebook. Lo que pasa es que lo busqué con ese tema que me dijo usted y eso me apareció.

0: Oiga, la presidenta del fan club.
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0: No sé qué canción ponerle, po.
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0: No encontré la canción que me dijo.
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0: Dorquita Hurtado.
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0: Aquí estoy inspirada con mi cuento Las donas de la nona.

nos pidió una canción de Luis Miguel. Para las abuelitas de la esquina. ¿Somos novios o nosotros quedan de mismo? Es que yo no soy DJ, pues yo no conozco las canciones. Yo soy medio ignorante, medio entero ignorante. Entonces yo no soy DJ, no conozco a las canciones. Si no me dicen el título de la real de la canción, yo no tengo la culpa en no encontrarla, porque yo no le pego mucho a las canciones. Ese es pega de los DJ. Y como yo no soy DJ ni tampoco me creo DJ, no la chunto nunca. Apareció mi cuñadito por ahí en el TikTok.

¿Alguien que me pueda ayudar? La Dorquita quiere escuchar una canción de Luis Miguel que dice: Somos un sueño imposible que busca la noche.

Hoy día guateamos feo con las románticas. Ya nos quedan pocos minutos, menos mal. Porque guateamos feo. La amiga Eve de Linares. Lo había pedido a Pedro Infante.

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Martita tan pensativo que está, amigo. ¿Qué le pasó? Es que hoy día guateamos con la romántica. Porque me han pedido románticas, pero que no se llaman así. Yo no soy adivino, no soy DJ. Los DJ la chuntan a todo. Yo no soy ni tampoco me creo DJ. Entonces no me conozco todas las canciones por sus nombres originales. Ah. Le pido ayuda aquí en internet, pero ni siquiera en Google las conocen.

Juanito Antonio estará por ahí en el TikTok. ¿Estará por ahí en el TikTok Juanito Antonio, no? ¿O se fue ya?

Coque Aventura desde Polonia. Hola, amigo Coque. Allá en Europa, saluditos para el amigo Coque. De Polonia nos vamos a Coquimbo. El Juanito Antonio, por favor, que le prepare algo rico a la jefa de seguridad. Por favor, Juanito Antonio, que le tenga preparado algo rico para la jefa de seguridad. Que dijo que como en media hora más iba a andar por allá. El amigo Moisés desde San Felipe. Hoy día guateamos con la romántica. Dorquita Hurtado acaba de renunciar como presidenta del club de Richie.

Estamos en el bloque romántico hasta las 4, las baladas en español. Juanito Antonio dice, estoy durmiendo. Mónica Ramos, el Juan es la nana, tiene que hacer caso. Oiga, me contaron por ahí que Juanito Antonio es muy bueno para la cocina. No, fuera de broma. ¿Ustedes creen que Juanito Antonio es bueno para la parrilla? No, pues. Si el hombre también cocina. El viernes pasado fue, la semana pasada fue que lo estaban esperando. La jefa de seguridad lo estaba esperando con patitas de chancho. ¿Le gustan las patitas de chancho? Déjale. Hoy me siento.

0: Martita Gutiérrez, saludo a mis hijos.
1: Ay, corazón.
0: Me saluda a mi colega de pega.
1: Hoy,
0: a Marcelino y a Eric.

Repuntamos en la romántica a última hora. Mónica Ramos dice, y mañana le toca cocinar acá. Así que traiga algo rico. Después de las

Espero le hayan gustado las románticas el día de hoy. Juanito Antonio le dice: Mónica Ramos, usted tiene que cocinar. Yo soy visita.

¡Qué visita! Acá se pela una papita. No, pues si Juan Antonio, usted es local allá también. Ya nos despedimos de las románticas. Guateamos al principio, nos repusimos al

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Juanito Antonio cocina pescado frito también, ¿o no? Digo yo, po. Cuando vaya para allá, para que me atienda.

Mónica Ramos y al fuego es más rico. Oh, la, igual que las papas fritas, las papas fritas a leña o a fuego de leña son un manjar, un manjar. No le pega la fritura, dijo Juan.

0: Oiga, un saludito para la Tiari. La Tiari Castro, que está cumpliendo, ¿cuánto parece que le di ahí? 26 a la Tiari. Buena Tiari, la Tiari Castro.
1: Señoras y señores,
0: le mandamos un saludito. Juanito Antonio dice, usted hace rato que dice que va a venir y nunca llega. Yo creo que viene arriba.

dale, chamalele, dale. Tiene que ser cuando la jefa esté libre un fin de semana, amor. Ahí vamos a ver en persona qué tal el clan Ramos. A ver si son de tiro largo el clan Ramos o no. Mire que se han tirado flores, que son buenos para bailar y que son de tiro largo. Bueno, por lo poco que he visto, parece que Mónica es la bailarina ahí del clan Ramos.

por acá por el Valle de Casablanca, ni fu ni fa. Hoy día tuvimos lluvia tempranito, unas gotas cayeron. Después alumbró el sol, después se alumbró.

Hola, señora Nancy Sepúlveda. Viene recién llegando. No se ha perdido nada de bueno. Juan Antonio dice: lo bueno que yo no tomo. En vaso plástico.

Oye, noticias que a nadie le importa. Hay una diferencia. Bueno, cuando yo tomaba. No, pues hay que tomar en vaso de vidrio. Igual que el vino. El vino hay que tomarlo en, si es en garrafa, en la garrafa antigua. En esa garrafa de vidrio. Ah, qué garrafa de plástico.

Estamos en vivo desde Casablanca, Quinta Región. Y Mari Pizarro. Mari Pizarro me tinca que es buena.

Aguánteme dos minutos, Martita. Martita Gutiérrez quiere escuchar a Intocables de Chile.

¿Qué dijo Juanito Antonio? Vamos a escuchar a Intocable de Chile, ya regresamos. Vamos a escuchar a Intocable de Chile y ya regresamos.

4 de la tarde con 17 minutitos. 4 con 17. Saluditos para Mónica. Perdón, Verónica Romero. Hola, ¿cómo le va? Buenas tardes. Hola, don Ricardo. Espero que esté bien. Yo resfriadita, pero igual escuchando su linda música. Muchas gracias. 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

Margarita dice, está buena la tarde. Gracias, Margarita de Renca. Benito Romero desde Purrán, que nos está viendo por el TikTok. La amiga Evi. Es que el TikTok se presta para muchas cosas, don Ricardo. Claro que sí, pues. No, se presta para todo. Una vez apareció alguien hasta hablando mal de mi mamá.

viralizó, cuando esos TikTok no tienen seguidores, uno cacha al tiro que son mentiras. Erika González, ella vive en Concepción, en San Pedro de la Paz. Le gusta escuchar, le gustaría escuchar Los Cañoneros. Mónica Ramos le mandó un mensaje.

Atención, gente de Guayihuayca y alrededores. Muy pronto. Muy pronto, a través de todas las plataformas, estará el nuevo video de Juan Antonio y sus bailarinas. Muy pronto, ¿no? Por todas las plataformas, Juan Antonio y sus bailarinas.

Pepe Díaz le manda saludito a su tía Rosita Aguilera de parte del mejor sobrino que tiene. Buena Nelson Pereira, los bailables, don Nelson Pereira. Dice por acá un saludito para Matilde Barahona. Mari Pizarro, mi papá quiere escuchar los reales de plata.

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En todas las plataformas. Desde el Valle de Casablanca, Quinta Región. La tarde simpaticona con el Richie. Vamos con los reales de plata. Estas son las que dan sed. Hola, Elcita, ¿cómo está? Buenas tardes.

están? Alguien me pidió tempranito a los hermanos Bustos. Es así, antes, como a las 2:30, por ahí, no, 3:15, antes de ir con la romántica. Parece que fue la Martita, ¿o no? No me acuerdo si fue por el Facebook.

Desde Galvarino, mire qué lindo por allá en el sur. Puede enviar un saludito a mi hija Emma. Saluditos para Emma. Desde acá, desde la quinta región, desde el Valle de Casablanca. Ahí está Mónica Ramos. El Juan Antonio debe andar lavando la rosa antes que llegue la jefa de seguridad y lo rete, por no decir otra palabra. Así que el Juan Antonio está haciendo aseo, está lavando la loza antes que llegue la jefa de seguridad y se vaya de calle. Ah, como Mónica Ramos me lee los labios.

17 minutitos nos separan ya de las 5 de la tarde. Recuerde que estamos en vivo a través de mi página de Facebook, Ricardo Castro Salazar. Estamos en vivo a través del Facebook de Canal 74 de Placilla, en el Valle de Casablanca, 106.3 FM. 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

Oye, negra, ¿te puedo hablar? Ya los chicos se han dormido, así que deja el tejido que después te equivocas. Hoy te quiero preguntar por qué motivo las madres amenazan a sus hijos con ese estribillo fijo de ¡ah, cuando venga tu padre! ¡Que tu padre aquí, que tu padre allá! Resulta que al final, al verme llegar a mí, ven entrar a Caín y escapan por todos lados. Y yo que vengo cansado de trabajar todo el día, recibo de bienvenido una lista de acusados. Tú empiezas con tus quejas y yo me tengo que enojar, igual que lo hacía mi padre al escuchar a mi vieja. Entraba al fruncir la ceja apoyando a ese fiscal que en medio del temporal se erigía defensora. Lo mismo que tú ahora, que siempre me dejas mal. Si los perdono, ¿qué ejemplo? ¿Es así como los educas? Si los castigo, ¡eres un bruto que no tiene sentimientos! A mí que llegué contento y no tuve más remedio que poner cara de serio y escuchar tu letanía. A mí que me paso el día pensando en jugar con ellos. Yo sueño en llegar a casa y olvidarme felizmente del trabajo, de la gente y de todo lo que pasa. Los hijos son la esperanza y el porqué de nuestras vidas. Por eso nunca les digas ¡ah, cuando venga tu padre! No quiero encontrar culpables. Quiero encontrar alegría, que no me pongas de escudo como lo hacía mi madre, que consiguió que mi padre lo imaginara un verdugo. Lo mismo que tú ahora. Él llegaba y te aseguro que se acababan las risas. Y en lugar de una caricia o hablarle como un amigo, lo miraba compungido, presintiendo una paliza. Y el pobre, que me entendía sacudiendo la cabeza, escuchaba con tristeza lo que mi madre le decía. Y que él de sobra sabía. Que con este no se puede, que me pinta las paredes, que me trajo las suelas rotas, que la calle la pelota, que me saca canas verdes. A la cama sin cenar, aburrido me ordenó. Mi madre me consolaba. Y yo lo culpaba a él. A él que había llegado recién de trabajar cansado y ya le había yo amargado con mis travesuras. Los hijos nunca analizan el sentimiento del padre, porque el brillo de la madre es tan fuerte que lo eclipsa. Solo hacemos justicia cuando nos toca vivir a nosotros su problema. Si mi padre viviera, que recién lo comprendí, porque nunca me dijo lo mucho que me quería. Si hoy yo sé lo mucho que sufría al ver a su hijo enfermo, porque me miró fijo el primer pantalón largo y sé que hasta me habrá besado cuando yo dormía. Hoy que todo lo comprendo, ¿por qué no estás a mi lado? ¿Por qué no estás ahora para besarte bien fuerte, hijo lindo, y ofrecerte mi cariño a toda hora? Besa a tu hijo que llora, pero llora con razón, porque te pide perdón pensando en aquellos días que ciego no veía que eras puro corazón. Déjame, negra, deja que llore. Es tan lindo desahogarse. En fin, veamos qué hacen nuestros futuros señores. Mira esos pantalones. Tápale un poco a la nena. Sí, ya sé, no me digas, hoy se fue a la calle sola.
acuéstate rezongona. Mañana será otro día.

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0: Esta es nueva. Pónganle mucha atención a la letra de esta canción.
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